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0: Son las 10 en punto de la mañana.
1: Muy buenas, ¿qué tal? Saludos desde que te habla, soy Manu Gordillo, el que te da la bienvenida a este nuevo espacio de radio que comienza ahora y que se llama Los Super 20. Aquí es donde ponemos de moda tus éxitos, así que no desconectes. Quédate con nosotros y descubre cuáles son los que te vamos a poner a partir de ahora.

Habla sobre una generación marcada por la introspección, la sobreexposición emocional y la búsqueda de espacios propios. Es el tema que acaba de llegar desde Reino Unido de la mano de esta nueva voz del nuevo R&B británico. Él se llama Il Mien. La canción, Reclusive, recluso. 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

Una mezcla entre sonido jamaicano, reggae, hip hop, rock y dance. Es el sonidazo que siempre nos han ofrecido Superfly Inc., esta formación londinense que en el año 2008 nos presentó este sencillo, Be Together. Emily en París, o mejor dicho, su quinta temporada, tiene en su banda sonora este espectacular tema, una revisión del clásico It's Raining Men, lluvia de hombres. Es ella, Ashley Park.

0: Última Bala, así es como se llama esta canción pop con sabor 2000ero, que además nos hacía falta, ¿eh? Una canción potente y con sentimiento de The Paul.
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0: Continuamos acompañándote aquí en tu radio, ya sabes, con la fórmula de los Super 20, donde ponemos de moda tus éxitos. Y es que abrimos ahora nuevo bloque, así que no te vayas, seguimos adelante, vamos a por más.
4: 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Los

se ha hecho viral en redes sociales y eventos alrededor del mundo. Es el remix que acaban de presentar los mexicanos Carlo y Corkidi. El gran tema de Alejandro Sanz, reinventado. Corazón partido.

Contigo, así es como se llama este espectacular tema que llegaba y que unía a Mar Lucas y Juan Duque, España y Colombia. Con ella nos transmiten una complicidad en cada verso, envolviendo la historia en un ritmo cálido y además muy bailable. Es una canción que combina romance y energía sin perder identidad musical. Ahí los tenías, Mar Lucas, Juan Duque, Contigo.

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Una canción compuesta por la misma Paulina Rubio, por Chino del dúo Chino y Nacho y por Andrés Recio. Es la canción que en 2011 nos presentó la mexicana. Me gustas tanto.

Es la emotiva voz de Marta Santos, la que nos sumergía en esta historia de encuentros y despedidas. Destaca su habilidad para transmitir con este sonido flamenco. Sonaba Regálame la silla donde te esperé.

0: presentado un nuevo proyecto, se llama Sweet, y en él la ex Spice Girl presenta este tema, gran éxito potente, llamado What Could Possibly Go Wrong, ¿qué podría salir mal? Melanie C.
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el mejor amigo de un hombre. Así es como se llama su último proyecto discográfico. Es Sabrina Carpenter, Man's Best Friend, un álbum donde encontramos, entre otros temas, este último sencillo, Nobody's Son, el hijo de nadie.

recordando éxitos del pasado contigo, este concretamente de Nicole Scherzinger, lanzado en 2013 y producido por will.i.am. Ahí sonaba Boomerang.

0: Resulta que es el primer lanzamiento en este 2025 del australiano Sam Fisher desde Sydney. Acaba de lanzarlo y sonaba así. Se llama Love Life, vida amorosa.
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0: Una sensación de lo que fue y lo que queda. Acuérdate de Avenida. Define con voz cálida ese momento sostenido entre el recuerdo y el presente. Es pop puro, sin añadidos innecesarios, que atrapa desde el primer instante. Sonaba Avenida, Acuérdate.
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0: Los éxitos de los Super 20 que continúan sonando aquí en tu radio, para ti, por supuesto. Además de mi compañía, soy Manu Gordillo, el que te invita a que sigas con nosotros, porque enseguida abrimos nuevo bloque. No te vayas, sigue la música en los Super 20.
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0: Guaro con Ron, así es como se llama esta espectacular y electrizante canción que desde México, Monterrey, presentaba Sofía Reyes. Es el tema que nos traía además en colaboración junto a Alan Walker.
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0: con esta canción demuestra su versatilidad, que anteriormente se destacaba en el género pop. Ahora marca un antes y un después y lo hace con un estilo más comercial y contemporáneo. Así suena Que te vaya bonito, lo más nuevo de Lorena Gómez.
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Lo conocimos en Operación Triunfo 2023 y este es uno de sus primeros éxitos desde Tenerife. Es Chris Elia. La canción que escuchas se llama Aviones de Papel.

Y ahora quiero que te dejes llevar por la música de uno de los grandes de nuestro país. Sí, es Manolo García. Y quiero que te dejes llevar por la música que nos presentaba este artista en el año 2011. Concretamente, el 25 de octubre de ese año presentó el álbum Los Días Intactos. En ese proyecto encontramos esta canción mítica, Sombra de la Sombra de tu Sombrero.

cosa de la noche, Nighttime Thing, es el tema en el que suena el talento vocal de Alessia Cara desde Canadá y el de Julia Michaels juntas. Nos dejaban este tema incluido en el álbum de Alessia Cara, Love and Hip Hop Ball. 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

0: con éxitos como Ya no quiero nada, La niña de la escuela, Tus iniciales, llega ahora pegando fuerte. Es Lola Índigo desde Granada, pero lo hace con la compañía de grandes de la música también actualmente, Lía Cali, Kerros Laoz y Salma.
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El videoclip de esta canción visualiza esa lucha interior con escenas oníricas y simbolismo poderoso. La versión acústica lanzada un mes después potencia aún más la emoción, solo voz, cuerdas y verdad. Es el tema que nos presentaban juntos Clean Bandit y Yo Jisoo, se llama Believe, cree.

vendieron más de 11 millones de ejemplares en los Estados Unidos de este proyecto en el que nos hemos adentrado. Su álbum debut, el álbum debut de los NSYNC. Dentro de ese proyecto encontrábamos este sencillo, Turning Up My Heart.

0: Y ha sido a comienzos de este 2025 cuando el artista australiano Dean Lewis presenta su álbum de Epilogue, el epílogo, mejor dicho, la edición deluxe de ese proyecto, en el que, entre otros temas, vas a poder encontrar esta pedazo de balada. Se llama I Hate That, It's True. Es Dean Lewis.
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reconocer que el verdadero triunfo a veces consiste en escapar del asfalto y encontrar la paz junto a esa persona capaz de curar con una sola mirada. Es ese triunfo, sí. Es lo que nos cuentan Anthony Zeta y Pablo Alborán en este tema, llamado Besos Dorados.

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0: Oh, mamá, está en Algim, está en Algim.
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3: Los éxitos de los Super 20 continúan sonando por aquí y para ti. ¿Qué tal? Espero que bien, porque enseguida abrimos nuevo bloque. No te vayas.
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Ha regresado a la escena musical y además lo ha hecho directamente hacia la pista de baile. Es Soraya con su último proyecto Ilumina, cargado de exitazos como este nuevo single y con

0: han compartido un sendero común en los últimos años de actuaciones en el Granca Live Fest y ahora presentan esta canción en colaboración con ellos. Granca Love es el sonido de Efecto Pasillo.
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Esta canción representa la apuesta de este cantautor que comienza su carrera en solitario, de ahí el nombre de su primer proyecto, Solo. Esta canción la encuentras dentro de ese álbum, Poquito a Poco. Es lo más nuevo de Andy. Ya lo eres.

El álbum Radio Colifata presenta El Canto del Loco, lanzado en 2009, contenía como track número uno la próxima canción que quiero compartir contigo. Es un tema impresionante llamado Un Millón de Cicatrices.

Aquí no hay artificio, solo vulnerabilidad. Es el debut en solitario de Damiano David con su álbum Funny Little Fears y con exitazos como el que ahora llega The First Time, la primera vez.

Ese momento en el que el deseo por alguien no desaparece incluso cuando ya no está cerca, un amor que duele pero que sigue siendo lo más real que has sentido. Es la historia que nos cuenta en forma de canción este artista estadounidense, Steady Swims. Llega con la segunda parte de su proyecto I've Tried Everything But Therapy y con este single que ya nos presenta, Need You More, Te Necesito Más.

nos hablan sobre ese momento tras una ruptura donde parece que el mundo se para. De ahí el título de esta canción, The Day the Heart Stood Still. Literalmente sería el día que la tierra se detuvo. Es la propuesta musical que llega desde Reino Unido de la mano de la banda Blue.

Hemos viajado al pasado para recordar este mítico tema de Rihanna, un éxito que fue lanzado concretamente el día 26 de septiembre a partir de las 2 horas aquí en nuestro país. Es un tema del mítico proyecto de La de Barbados. Sí, es Rihanna.

0: Jason Derulo apuesta por una melodía clara y percusión con aire tropical, mientras el mensaje va de sanar y no de señalar. Es esta nueva propuesta que nos presentaba con el nombre de Who Hurt You. ¿Quién te hizo daño? Es Jason Derulo.
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0: con un mensaje inspirador que te hace reflexionar sobre lo que realmente importa en la vida, llega lo más nuevo de este jovencísimo artista, promesa del pop. Es De Paul, y esta nueva propuesta musical nos la trae con el nombre de Lo que pido.
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0: Ha sido todo un placer acompañarte, pero llegó ese triste momento en el que me despido de ti, pero solo hasta mañana, ¿eh? Los éxitos siguen sonando aquí en tu radio. La fórmula de los Super 20 vuelve a estar contigo mañana, ya sabes, a la misma hora, como siempre, con este que te habla. Un saludo de Manu Gordillo. Lo dicho, hasta mañana.
1: Son las 12 en punto del mediodía.
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Buenos días, Guijuelo, 12 de la mañana, arrancamos programación de jueves. Hoy estamos a 2 de julio y tenemos por delante desde ahora y hasta la 1:30 información relacionada con Guijuelo y con la comarca que nos va a llevar a cuestiones que tienen que ver, por ejemplo, con las noches de cultura, que lo dejamos ayer pendiente, ese programa de Diputación de Salamanca que tiene pues un buen número de localidades en las que proponen actividades para este verano y entre ellas pues varias de nuestro entorno comarcal. Hablaremos de ello, también repasaremos en cuanto a los deberes de ayer todo lo que tiene que ver con el Jarana. Hubo presentación, se lo contamos en el informativo, pero no tuvimos oportunidad de escuchar a los protagonistas. Hoy lo vamos a hacer también, en este caso reuniendo toda esa información que recogíamos en el hall del ayuntamiento en la mediodía de ayer. Además, y en el día de hoy tenemos citas que hacen referencia a Endrinal, que tienen que ver también con el partido de la selección y dónde podemos compartirlo. Hablaremos además también de Aqualia y en esta ocasión de una actuación que va a provocar una bajada en cuanto a la presión del agua. Luego les contamos detalle. Tenemos además también datos del paro y han salido los datos del paro y lo apuntaremos. Y en definitiva, pues como hacemos cada mañana con este nuevo formato de verano, pues reuniremos toda la información de Guijuelo y la comarca desde todos los puntos de vista, también relacionada con el deporte. Así que este es el plan que les ofrecemos, acompañando esta mañana informativamente hablando. Y a la 1:30, ya saben que compartimos en formato informativo todo lo que hoy es protagonista. Así que sean bienvenidos, comenzamos un programa más de verano aquí en Guijuelo al día, aquí en Radio Guijuelo.

0: como dice la canción. Dígale, dígale lo que pasa en Guijuelo y en la comarca, y dígale también lo que pasa en el tiempo. Y eso es lo que vamos a hacer.
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0: Pues en la previsión climatológica lo que nos encontramos en el día de hoy es que el viento seguirá siendo protagonista, por lo menos y de forma especial en la jornada de hoy. Tendremos rachas de hasta 40 kilómetros por hora, al menos hasta las 6 de la tarde, y a partir de las 6 en torno a 35 kilómetros por hora. Será viento del norte, noreste en este caso. Lo que propone además es que la sensación térmica sea menor de la que marcan los termómetros. Mañana seguirá siendo también viento del norte y también tendremos rachas de hasta 35 kilómetros por hora en las horas centrales del día, así que por tanto el viento mañana también va a ser protagonista. En el cielo, pues en el cielo vamos a tener cielos despejados, sol como gran protagonista, y en los termómetros hoy encontramos 32 grados, mañana sube ligeramente hasta los 34 y en las mínimas para esta madrugada también. Venimos de una madrugada de 11 grados que en esta ocasión sube ligeramente hasta los 12. Y a partir de ahí, el sábado y el domingo, pues continuará ese ascenso, ligero ascenso de temperaturas, tanto para el sábado como para el domingo, tanto en las máximas como en las mínimas. Así que, por lo tanto, remontando en el plano climático, en el número de grados que nos van a acompañar, y una vez que el viento amaine, sábado y domingo no vamos a tener viento destacable, pues la sensación térmica será ya de verano completo.
1: El tiempo, la información que nos acerca el Ministerio de Medio Ambiente.
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0: arrancamos con la música de Henry Méndez porque vamos a hablar de los deberes de ayer. Ayer presentaban el Jarana, novedades que a partir del 8 de agosto vamos a disfrutar, porque ese es el día para el festival. Ese es el día del Jarana Music Festival, que nos va a acompañar en esa jornada y para el que nos tendremos que ir preparando poco a poco. Ese era uno de los deberes que dejábamos pendientes en el día de ayer. Estuvo en la presentación María Rico para conocer pues algún detalle más al respecto de este festival, que, como decíamos, hay que irse preparando. ¿Tú ya estás preparada, María, para disfrutar del Jarana Music Festival el día 8 de agosto aquí en Guijuelo?
1: ¿Qué tal? Muy buenos días. Pues preparada, preparada no del todo. Es verdad que tengo tiempo todavía para poder prepararme. De hecho, escuchar este tipo de canciones ayuda un poco a entrar en la dinámica del festival, porque si no lo han reconocido, es Henry Méndez, que es uno de los cabezas de cartel confirmados para la edición de Jarana Music Festival, que este año va a estar ambientado en la ciudad perdida de Atlantis. El otro cabeza de cartel confirmado es Chema Rivas, ya se lo contamos hace unos días, pero por si acaso estos días pues han estado de vacaciones y no se han enterado. Bueno, pues ayer se llevó a cabo la presentación oficial en Guijuelo de lo que es esta nueva edición del festival, que, como les contamos, bueno, pues está centrado en Atlantis. Una presentación que se llevó a cabo en lo que es el hall del Ayuntamiento de Guijuelo, porque aprovecharon e instalaron una pantalla pues que iba reproduciendo lo que es el cartel de la edición de este año del Jarana, y también pues con algunos datos, la fecha, el 8 de agosto, que es sábado, que es previo a las fiestas de Guijuelo. De hecho, esto es un dato que remarcó y que destacó el alcalde de Guijuelo, Roberto Martín, que aparte de ser colaborador en el Ayuntamiento de Guijuelo, pues querían estar presentes en este evento, que aunque es un evento privado, pues también colabora el Ayuntamiento de Guijuelo.
0: Cabe destacar que ahora escucharemos lo que nos contaron en la presentación, pero además es el momento de irse haciendo con las entradas. Entradas que, si son donantes, además pueden conseguir de forma gratuita, que esa es una de las novedades también que hemos conocido en las últimas horas. No es la primera vez, porque el año pasado ya sucedió, pero este año, si vas a donar sangre, además tienes la oportunidad de conseguir, con un poquito de suerte, una entrada para el Jarana.
1: Claro, es que los organizadores del Jarana Music Festival de Guijuelo lo que han querido hacer es una nueva colaboración con el Centro de Hemoterapia y Hemodonación, es decir, la Hermandad de Donantes de Sangre de Salamanca, para premiar a todos aquellos que realizan este gesto solidario. Tenemos tiempo porque el Jarana es el 8 de agosto, así que desde ya, el que vaya a donar entrará automáticamente en el sorteo de dos entradas VIPs para este evento.
0: Que, de hecho, no solo sería si donas en Guijuelo, es si donas en toda la provincia.
1: Claro, esto está abierto a toda la provincia. No sé si recuerdan que hace un par de semanitas compartimos también un sorteo para todos aquellos que donaban en la provincia de Salamanca, que tuviesen oportunidad de entrar en el sorteo para un par de festivales. Bueno, pues ahora es el turno del Jarana. De hecho, el que está activo ahora mismo es el del Jarana Music Festival. Lo pueden encontrar en las diferentes redes sociales de la Hermandad de Donantes de Sangre, porque es una colaboración que de nuevo han querido hacer desde el Festival de Guijuelo con la Hermandad, y bueno, pues está activo desde ya. Así que todos aquellos que donen sangre entran automáticamente en ese sorteo de dos entradas VIPs. Tenemos oportunidad en Guijuelo. Esto se lo iremos contando, más bien recordando, en unos días, porque el próximo 8 de julio la hermandad se acerca hasta el Centro de Salud de Guijuelo, porque hay una jornada de sangre en nuestro municipio.
0: 8 de julio, que es la semana que viene.
1: El miércoles que viene.
0: O sea que, por tanto, los que donen el próximo miércoles en Guijuelo podrán acceder a una de esas entradas de VIP para el Jarana, como también pueden hacerlo todos aquellos que donen en cualquier lugar de la provincia. Así que, bueno, pues una forma también de agradecer la labor que tienen los donantes y de incorporar pues ese sorteo. Para que el que tenga suerte luego pueda disfrutar ese 8 de agosto.
1: Que también es una manera de fomentar las donaciones ahora que bajan un poquitín en la época veraniega.
0: Correcto, así que vamos a seguir conociendo detalles del Jarana y concretamente lo que nos contaban en el día ayer. ¿A quiénes vamos a escuchar?
1: Bueno, pues en primer lugar vamos a escuchar al organizador del evento, que es el guijuelense Víctor Rodríguez. Luego vamos a escuchar también a Jorge Carlos Moro, que es el presidente de la Asociación de Hostelería de Salamanca. Y en tercer lugar, y como cierre a esta presentación de acto oficial, al alcalde de Guijuelo, a Roberto Martín.
0: Pues nos vamos al Jarana.
2: Bueno, pues estamos aquí en el Ayuntamiento de Guijuelo para presentar el Jarana Music Festival. Esta es la tercera edición. Y tenemos la Jarana Atlantis, y pues como cabeza de cartel este año tenemos a Henry Méndez y a Chema Rivas, aunque hay muchísimos DJs más. El festival se desarrolla el 8 de agosto, desde las 6 de la tarde hasta las 5 de la mañana, así que se anime todo el mundo a venir a Guijuelo. Toda la venta la estamos haciendo online a través de jaranamusicfestival.com, y también tenemos una pequeña colaboración con empresas, que es toda la zona VIP, se está vendiendo a través del club de empresas que hemos llamado. Prácticamente de la zona VIP está vendido el 90% de las entradas, más de 400 a día de hoy. El año pasado metimos unas 500 personas en la zona VIP. Nos podemos plantear pues ampliar la zona VIP, porque sí que hay mucha demanda de ese espacio.
3: ¿Qué supone la celebración de este festival para Guijuelo?
2: Pues al final pone el mapa Guijuelo de festivales, sobre todo de provincia. No es porque sea en Guijuelo, pero es uno de los festivales más importantes en la provincia de Salamanca, y cada año hay una apuesta más importante. Los años anteriores pues hemos estado solamente trayendo DJs, y este año ya hay dos artistas pues consagrados, un artista como Henry Méndez, que se conoce mucho.
3: Bueno, en representación de la hostelería, ¿esto qué supone no solo como Guijuelo, sino para toda la provincia de Salamanca?
4: Bueno, pues la verdad que nosotros siempre con estas iniciativas tan importantes, está ya la tercera edición en la que, bueno, uno de los jóvenes empresarios hosteleros, de los cuales nos sentimos muy orgullosos, porque además pertenece a la Junta Directiva de la Asociación de Empresarios, la verdad que la hostelería siempre agradecida a todas estas iniciativas, y como no, económicamente para nosotros son bazas muy importantes, y para la provincia que también lo necesita, y en estas épocas de verano que se nota muchísimo todas estas iniciativas.
5: Bueno, en primer lugar agradecer a Jorge, el presidente de la Asociación de Hostelería de Salamanca, su presencia en nuestra casa, en la casa de todos, del Ayuntamiento de Guijuelo. Creo que la presencia de él aquí habla mucho de la clase del evento que está realizando nuestro guijuelense Víctor, y yo creo que desde mi punto de vista, desde el punto de vista de Guijuelo, del Ayuntamiento, solo tengo palabras de absoluto agradecimiento. Creo que, bueno, el festival va cogiendo solera, son 3 años que el Ayuntamiento lleva apoyando este festival de iniciativa privada de Víctor, y bueno, creo que es una manera de que todas el potencial que tiene el Ayuntamiento de Guijuelo, ponerlo al servicio de los guijuelenses, para que realmente ese fin de semana previo a las fiestas de Guijuelo sea lo que todo el mundo pensamos que es, que todo el mundo hable de que justo previo a las fiestas de Guijuelo hay un festival muy importante en la provincia de Salamanca, hay un festival muy importante en Guijuelo, y eso es gracias pues a un empresario como Víctor Rodríguez Miguel, que bueno, que apuesta por Guijuelo, tanto en sus restaurantes, como en sus bares de copas, como en su festival, y el Ayuntamiento de Guijuelo, pues a este tipo de personas solo puede ponerle alfombra roja, y ojalá pues surjan muchos más como Víctor, como ha sido la semana anterior, que hemos tenido también un festival de solo ibérico, que ha sido también un éxito, de una iniciativa privada también de otro guijuelense, y eso es bueno. Como alcalde me llena de orgullo que la gente pues quiera hacer cosas en el municipio, y poner a Guijuelo, como bien ha dicho Víctor y como bien ha dicho el presidente de la Asociación de Hostelería de Salamanca, poner a Guijuelo en el mapa, no solo del jamón, no solo de las fiestas, de las mejores fiestas de la provincia de Salamanca, si me permiten los demás alcaldes de la provincia, sino también en la top de los festivales.

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Pues durante la jornada de ayer dejamos otra cuestión pendiente, que eran las Noches de Cultura de Diputación de Salamanca, un programa que marca, en este caso, pues todo lo que sería el calendario de muchas localidades, especialmente de localidades pequeñas, que a lo largo de los meses de julio y de agosto pues cuentan con esta colaboración de Diputación para ofrecer a los vecinos citas relacionadas con el cine, con el teatro, con exposiciones de diferente calado, también con la danza y con la música. Ese es un poco el plan de todos los años con este programa Noches de Cultura. Son pues muchas localidades a lo largo de la provincia de Salamanca las que se van a ver afectadas por este tipo de propuestas que se desarrollan en municipios de menos de 500 habitantes y que de esta forma pues tienen la oportunidad de ofrecer, pues en muchas ocasiones aprovechando actividades relacionadas con las fiestas patronales o de verano, y en algunos otros casos pues desvinculadas de esas citas, pero de alguna manera pues ampliando el panorama de propuestas en el verano. En nuestro entorno más cercano pues tenemos varias localidades que se van a ver afectadas, en este caso aprovechándose de este programa, que son, por ejemplo, pues Cristóbal, Tornadizo, Fuente Robles, Gallegos de Solmirón, Guijo de Ávila, San Miguel de Valero o Santibáñez. Estas son las localidades de nuestro entorno que cuentan con estas iniciativas marcadas en Diputación. Ayer el presidente de la Diputación, Javier Iglesias, y el diputado del área de Cultura, David Mingo, daban a conocer el calendario de fechas, que es de momento de lo que se conoce. A partir de ahora lo que harán es pues reunir cada una de las iniciativas y en base a lo que estas localidades pues prefieran, entre comillas, siempre y cuando quepa la posibilidad, pues marcar ya en el calendario no solo la localidad y las fechas que se van a desarrollar, sino también cuáles son las actividades concretas. Normalmente pues suele ir una relacionada con la música, otra relacionada con el teatro, otra relacionada con el cine, pero también se incorpora, como decíamos, exposiciones y danza dentro de este abanico de posibilidades. De lo que podemos hablar en el día de hoy pues son de las localidades que nos afectan directamente a nosotros y de las fechas en las que se van a celebrar propuestas. Y en este sentido podríamos señalar que los días 11, 18 y 25 de julio vamos a tener actividades en Gallegos de Solmirón relacionadas con estas Noches de Cultura. Si seguimos en el mes de julio, 24, 25 y 26 serían las citas en Santibáñez. Y el 28, 29 y 30 de julio, hablamos, serían también las propuestas en Fuente Roble. Luego ya nos meteríamos en el mes de agosto. La primera localidad que contará con citas de Noches de Cultura será Guijo de Ávila, 3, 4 y 5 de agosto. En Cristóbal las van a poder disfrutar el 10, 11 y 12. Y en el Tornadizo sería el 21, 22 y 23 de agosto. Y luego hay una localidad que mezcla julio y agosto, que es San Miguel de Valero. Y aquí tendremos citas el 27 de julio y el 3 y el 17 de agosto. Es la localidad que salpica pues un poco más de forma abierta estas iniciativas. Así que, por lo tanto, bueno, pues pendientes, una vez que podamos conocer ya no solo las localidades ni las fechas, sino las actividades en concreto que se van a proponer. Cuando vayan acercándose las fechas, pues iremos conociendo todos esos detalles y se los iremos aportando. Pero bueno, en todo caso, interesante, como siempre, el programa Noches de Cultura para municipios de menos de 500 habitantes. Y como hemos venido apuntando, pues Cristóbal, El Tornadizo, Fuente Roble, Gallegos, Guijo, San Miguel de Valero y Santibáñez serían las localidades de nuestro entorno que se incorporan dentro de este programa de Diputación de Salamanca Noches de Cultura.

Bueno, pues vamos con otras citas, ya no marcadas en agenda para mes de julio y agosto, que evidentemente también, porque lo que queremos hacer es centrarnos en la jornada de hoy. Hoy tiene además varias vertientes. Tenemos un aviso por parte de Aqualia, tenemos citas en Drenal, principalmente serían las citas festivas en el día de hoy, pero por otro lado, hoy juega España en el Mundial y muchas localidades pues preparan también propuestas conjuntas para poder disfrutar también de esta propuesta. Así que por lo tanto, lo que vamos a hacer es precisamente eso, acercarnos hasta la agenda de un 2 de julio, vamos, de hoy mismo.

0: Citas para una jornada como la de hoy. En primer lugar, aquí en Guijuelo tenemos un aviso por parte de Aqualia, porque van a reponer ciertas piezas dentro de lo que sería el sistema de reparto de agua potable a las casas, y esto va a provocar, pues no precisamente, o por lo menos eso nos decían, no que se vaya a cortar el suministro, pero sí que va a bajar la presión. Es decir, cuando demos al grifo, en el tiempo en el que está marcado esa actuación, quizás veamos que la presión ha bajado un poquito. Será una cuestión temporal, porque van a sustituir una serie de, no sé cómo se dice técnicamente, pero una serie de piezas dentro de lo que sería el sistema automatizado de presión, y entonces lo que va a provocar es eso. Aprovechan en este caso que juega España. Normalmente cuando estamos mirando la tele, pues no estamos utilizando el agua. Esto, bueno, pues quizás haya gente que ni lo note, porque estará viendo España y no se dará cuenta de que la presión en el grifo ha bajado. Pero sí que es verdad que durante un ratito esta tarde, tarde-noche, vamos a tener esa bajada de presión. La hora exacta de inicio de la actividad y la hora prevista, esto ya saben que son actuaciones, son obras, de mayor o menor cuantía, es un rático, pero ¿cuáles serían ese tramo en el que podríamos encontrar esa bajada de presión en nuestro grifo, María?
1: Bueno, pues si son futboleros, a la hora a la que juega España, porque a partir de las 9 de la noche y hasta más o menos las 6 de la mañana, desde Aqualia Guijuelo pues nos han indicado que lo que quieren hacer es renovar unas válvulas, llevar a cabo trabajos de mejora, y va a ser hoy jueves 2 de julio, así que en ese horario lo que nos indican también desde Aqualia es que evitemos usar electrodomésticos que requieran el uso de agua. Pues, por ejemplo, poner la lavadora un poquito antes del partido de España, para que durante el partido de España se limpie bien la ropa y luego en el descanso la tendamos.
0: Bueno, pues eso hoy no tocaría, ¿no?
1: Hoy hay que evitarlo. Si no se puede evitar, pues hacerlo antes de ese horario, antes de las 9 de la noche.
0: A las 9 de la noche, por tanto, será el momento en el que comience la obra de sustitución de esas válvulas no es que vayan a estar hasta las 6 de la mañana cambiando válvulas. La cuestión es que una vez que se cambien esas válvulas, pues el sistema automatizado de regulación de presiones pues tiene que equilibrarse. Entonces, una vez que acabe la actuación, pues luego tarda también un poco en reponerse. Por eso esa hora tan tardía, que probablemente esté recuperada la presión antes, pues es muy probable, pero bueno, para que lo tengamos presente, que cabe la opción. Así que, por tanto, a partir de hoy, a las 9, todo el mundo viendo a España. Nadie preocupado de lavadora, lavavajillas, ni nada por el estilo aquí en Guijuelo, porque, ya digo, no es el día. Si tenemos que esperar a la mañana, pues esperamos, no tampoco pasará nada porque no pongamos lavadora o lavavajillas hoy, ¿no?
1: No, pues si no se puede evitar, un poquito antes y ya está. Y así, pues cumplimos con lo que nos indica Aqualia y no... Es que puede ser que a lo mejor pongamos la lavadora a las 10 de la noche y que no funcione bien, que no se lave bien la ropa o el lavavajillas, pues son los que más agua utilizan.
0: Yo creo que son los dos elementos de electrodomésticos que utilizan agua que tenemos casi todos en casa. Así que, por tanto, bueno, este es un poco el llamamiento que hacen desde Aqualia, que nosotros también les trasladamos. Esto sería cita aquí en Guijuelo. Pero no solo tenemos esta cita aquí en Guijuelo.

0: La otra cita de hoy aquí en Guijuelo, como también en otras localidades del entorno, es el partido de la selección. ¿Que lo quieres ver en casa? Perfecto. ¿Que lo quieres ver en casa de un amigo, de una amiga o de un primo? Perfecto también. ¿Pero que lo quieres además disfrutar de forma abierta, compartida con otros guijuelenses? Pues también tenemos alternativas.
1: Bueno, que nosotros sepamos, visto así por movimiento de redes sociales, tanto Blama como London Guijuelo van a instalar pantallas un poquito así más grandes para poder disfrutar de los 16avos del Mundial de 2026, que es que esta noche, a partir de las 9, la selección española de fútbol se enfrenta a la selección de Austria. Así que tenemos planazo en estos dos sitios, que sepamos, establecimientos relacionados con la hostelería, a partir de las 9, o si vamos un poquito antes, pues para coger sitio. Tenemos picoteo, tenemos buen ambiente, tenemos bebidas premium. Pues todo esto hoy.
0: Blama, London, jueves. Inquieto, que también tiene alternativa, y entiendo que en la comarca, pues en aquellos lugares que habitualmente también han organizado otros partidos, pues también tendrán la alternativa de verlo de forma conjunta y de esta manera pues disfrutar de ese partido en el que esperemos que España gane y que se haga buena la frase que decían los austriacos. No sé si te lo han dicho a ti, María. Cuando les tocó España dijeron España, Austrias. Y esta es la cuestión. Así que ahí no te rías, que estaban un poco acongojados.
1: Están un poco, bueno.
0: Ahora, cuando acabe el partido, luego veremos a ver si tenían razón.
1: Hicimos porra para el último partido y es que acertaste.
0: Yo suelo acertar casi.
1: Pues venga, tu sí, porra para hoy, sí.
0: Pero de verdad, ¿y qué sí, me he ganado?
1: Pues que no, eso no, que no, o sea, no lo he decidido.
0: Era una porra abierta, libre y
1: un gratuito. Reconocimiento público.
0: Público, mira, pues que además no lo había recibido y hoy
1: mira.
0: Ya sí.
1: Enhorabuena.
0: Muchas gracias, María.
1: Tu porra para hoy, venga.
0: Hoy España-Austria. ¿No quieres
1: juega de tú? Local España hoy, esto no lo sé.
0: Sí, qué más da si juegan.
1: ¿Lo sabéis o no? Para ver cómo juegan, si bien, si
0: juegan
1: mal.
0: Juegan los dos fuera, ¿sabes? O sea, da lo
1: sí.
0: mismo.
1: No juegan en casa, no eso está claro. Casa. Pero aquí le toca como local, no lo sé.
0: España-Austria. Hombre, yo esta vez me voy a tirar a la piscina realmente.
1: ¿Más? Porque te tiraste, ¿eh?
0: No, pero me tiré poco.
1: Acertaste número de goles y todo.
0: España gana.
1: Sí.
0: 4-0 a
1: ¿otra
0: Austria.
1: Vez?
0: Sí.
1: Repitiendo.
0: Sí. Es vale. Que más de 4 me parecen muchos. Menos de 4 se nos tiene que dar muy mal las cosas, como te digo.
1: Lorena, ¿tú has pensado ya en un resultado así?
0: 3-1
1: dice Lorena. Bueno. Venga, pues yo voy con un 2-1 para España.
0: 2-1, María, estás un poco floja.
1: Bueno, ¿no? Es que yo estoy viendo los resultados de...
0: De todo lo demás, ¿no?
1: No, de estos últimos días. Y es que el que no pasa en penaltis pasa en prórroga y no... Bueno, hay alguno que lo ha llevado un poquito mejor y ha pasado con mejor resultado, pero no sé yo. 2-1.
0: José,
1: ¿y
0: que José? También se ha apuntado 3-0, ha dicho.
1: 3-0.
0: 3-0.
1: Pues ahí queda, registrado.
0: No sé, hombre, es verdad... Y esto pasa mucho, que cuando uno va a ver el partido, pues hoy, por ejemplo, como decíamos, al Blam, al Inquieto, a London, al Chivis, que seguro que también tienen la tele puesta, pero aquí por redes sociales, pues eso no nos llega. Y seguro que en otros muchos locales de aquí de Guijuelo también. Vamos todos ahí con la bufanda, con la camiseta, con la ilusión. Y luego hay días...
1: complicados.
0: Hay días que cabos verdes, ¿eh? Acaban verdes algunos.
1: Sí.
0: Pero bueno,
1: bueno, a ver qué pasa hoy. Mañana comentamos a ver si ha habido suerte en ese pase y sobre todo si ha acertado a alguien.
0: Así que, por tanto, en la agenda de hoy no podemos por menos de incorporar pues este partido como una de las citas tanto en Guijuelo como seguro en la comarca.

0: Bueno, y la otra cita para el día de hoy sería pues la que nos lleva hasta Endrinal. Ayer les hablamos de la alfombra, de ese grupo de la Orotava de Tenerife que van a venir a partir de, bueno, llegaban hoy de hecho, y a partir de mañana ya se ponen manos a la obra con esa alfombra para recaudar fondos de cara a las actuaciones que tienen previstas en la ermita del Cristo del Humilladero. También ayer hablamos del cierre de las propuestas en Pelayos, que ya han concluido las fiestas, y hoy de hecho en la única localidad que tenemos recogida como plano festivo sería eso, en final.
1: Pues ya nada, está relacionado con el tema del fútbol, porque lo que tienen organizado para hoy dentro de... Pues de la, ya estamos en el último tramo de las fiestas en Endrinal, ya estamos con la víspera de las fiestas en honor al Cristo del Humilladero. Y te digo que tiene relación con el Mundial, hombre, igual está hasta más interesante que los partidos del Mundial, porque ojo.
0: Bueno, cuidado.
1: Ojo que se viene, que se viene cita tradicional en los programas festivos de los pueblos de la provincia de Salamanca y de toda España.
0: Antes era cita obligada.
1: Hombre, y tan obligada, lo que pasa que ahora lo van a tener un poco complicado porque hay mucha gente que no se casa. Esta tarde, a partir de las 7:30, cuidado, se enfrentan solteros contra casados y solteras contra casadas.
0: Ahora bien, aquí hay que matizarlo, probablemente en el siglo XXI este concepto sería unos contra otros.
1: Claro, es que yo creo que no va a estar repartido
0: porque
1: aquello.
0: Sí, claro, solteros son 63. Muchísimos. Y casados son 7, pues claro, hay que mezclarse un poco ahí.
1: Sí, vale, también los petos van ahí.
0: Con pareja de hecho, y claro, no vas a poner ahí casados con pareja de hecho y gente rejuntada contra
1: con la licencia, con el, hace falta.
0: Así que bueno.
1: Igual tienen que pedir refuerzos, ¿eh?
0: Los, ¿a qué hora
1: los
0: es?
1: A las 7:30.
0: 7. ¿Te atreves a dar un resultado, María?
1: Para no.
0: Igual que has dicho
1: que tú. Que ganan los solteros y las solteras.
0: ¿Sí? ¿Tú crees?
1: Sí.
0: Nada. Ahí van a ganar los casados y la soltera.
1: Ah, vale.
0: A ver qué. A ver si nos enteramos del resultado.
1: Venga, a ver. Tengo si que... hay suerte.
0: Igual llamamos a Ricardo Gómez. Oiga usted, en vez de hablar hoy del Mensegal o de la crisis, ¿cómo quedaron estos?
1: Resultado.
0: Minuto y resultado. Bueno, pues esta es la cita que tenemos en la agenda de actividades festivas para esta jornada en Endrinal.

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0: Bueno, pues vamos de nuevo a la información del día. Esta mañana hemos podido conocer los datos del paro. Estamos ahora cerrando el mes de junio, abriendo el mes de julio, y en el mes de junio, cuando se cierra, normalmente pues muchas empresas ya se han preparado o se están preparando para la campaña de verano. ¿Esto qué supone? Pues normalmente que el paro baja. Si me dices lo contrario, María, es que no, hay algo que no está funcionando.
1: Hoy hablamos de buenas noticias porque tenemos bajada pues tanto en la provincia de Salamanca como en nuestra comunidad en Castilla y León como en España a nivel nacional. De hecho, mira, vamos a empezar con España porque a nivel nacional el paro baja en 28.739 personas en el mes de junio. Tenemos un 1,24% menos. Esto lo que deja es un total actual de parados en 2.291.982 personas. Y bueno, si nos fijamos en el dato comparado con hace un año, con junio de 2025, también el paro interanual ha descendido en 113.900 personas, que supone un 4,74% menos. Es verdad, los datos hay que matizarlos. Son los datos que ofrece el Ministerio de Trabajo y Economía Social, como cada inicio de mes, a través de los datos registrados en las oficinas del Servicio Público de Empleo Estatal, que además lo ha dado a conocer pues esta misma mañana, día 2 de julio. Pero, matizamos, aquí no se tiene en cuenta todo el tipo de contrataciones.
0: Correcto. Aquí, según dicen los expertos, le sumas 600.000 y lo tienes hecho. Es decir, estaríamos hablando de 2.800.000, casi 900.000. Más o menos sería un poco la cifra gruesa si atendiéramos a el cálculo que sería más real. En este caso, como está cocinado, pues es lo que hay. Pero bueno, ya estamos acostumbrados a la cocina y la comparativa con el mes anterior, pues sí que nos sirve. Porque la cocina se supone que para el mes pasado y para este es
1: ya
0: el
1: estaba,
0: mismo.
1: Sí. Ya,
0: o sea que por tanto esto no cambia. En Castilla y León, ¿cómo está?
1: Bueno, pues nos vamos ahora a los datos de nuestra comunidad. Aquí se ha registrado la tercera mayor caída del paro. O sea, Castilla y León se ha situado en tercer lugar de los mejores datos del paro, porque bueno, ha descendido 2.895 personas desempleadas y el total de parados en Castilla y León se sitúa en 94.260. Esto lo que supone es un 2,98% menos que el mes anterior, y en los datos interanuales, en los de junio de 2025, tenemos 2.577 parados menos, que en cuanto a porcentaje, pues un 2,60 menos.
0: ¿Y en Salamanca cómo ha ido?
1: Y en la provincia de Salamanca, bueno, pues el mercado laboral cerró el mes de junio con un descenso también de casi 500 personas. Esto supone un 3,25% menos. Con este dato, la provincia se sitúa en 14.811 personas en total que ahora mismo están en situación de desempleo. Y si comparamos los datos en términos interanuales, la provincia de Salamanca cuenta con 741 personas menos en paro, lo que supone un 4,76% menos.
0: Por lo tanto, podemos afirmar sin temor a equivocarnos que el mes de junio es un buen mes para el desempleo, para el empleo, por tanto, y de esta manera se comprueba una vez más que esto es así. De hecho, hay también declaraciones para valorar estos datos del paro de Jesús Blanco, que es el gerente del SEPE. Así que vamos a escuchar lo que nos decían desde Castilla y León también esta misma mañana al respecto de la situación del desempleo.
2: Los datos conocidos hoy del mercado laboral reflejan un dato histórico en varios aspectos. En primer lugar, en cuanto al demandantes inscritos en las listas del desempleo. Han descendido en 2.895 personas con respecto al mes anterior. Junio presenta, por tanto, un saldo final de 94.200 personas inscritas como demandantes activos de empleo. Este dato es histórico no solo con respecto al mes de junio de años anteriores, sino también en términos absolutos. En toda la serie histórica, nunca antes ha habido menos demandantes inscritos en las listas del desempleo. Este descenso es un descenso significativo no solo en términos relativos en Castilla y León, sino además en términos relativos a España. Esto es, el descenso ha sido del 2,98% con respecto al mes anterior, pero es que en España el descenso generalizado de las listas del desempleo, que también se ha producido, ha sido solo de un 1,24%. Por tanto, el descenso en Castilla y León ha sido más del doble que en el resto de la media nacional. Y no solo eso, en términos relativos, Castilla y León es la segunda mejor comunidad autónoma en cuanto a su comportamiento en el descenso del número de demandantes, tan solo por detrás de Galicia. Castilla y León ha visto cómo 2.895 personas salían de las listas del desempleo, lo que supone, al menos aproximadamente, un 10% del descenso total a nivel nacional. Es, por tanto, una evolución muy positiva, no solo en términos internos, sino también en términos comparativos con el media nacional. El descenso ha sido generalizado en todas las provincias de Castilla y León. Supone reflejar que no se concentra un descenso en una provincia concreta, sino que se produce en toda la comunidad. Además, se ha producido en todos los sectores productivos, especialmente en el sector servicios, pero también en los demás.

interanuales es el mes número 63 consecutivo de incremento anual en la afiliación. 5 años y 3 meses seguidos creciendo de forma interanual en gente afiliada en Castilla y León. Esta combinación, por tanto, de mínimo histórico de paro registrado, más de 1 millón afiliados además a la Seguridad Social y 63 meses consecutivos de incremento de afiliación, ofrece una imagen especialmente sólida del mercado laboral de Castilla y León. En resumen, conocidos hoy datos históricos en cuanto al número de demandantes inscritos, 94.260 personas desempleadas, datos históricos del número de afiliados a la Seguridad Social, 1.016.000 personas inscritas como afiliadas, los datos interanuales de evolución, de incremento de paro, de demandantes que salen de las listas y de afiliación. Esto supone una imagen muy sólida del mercado laboral. También en cuanto a niveles sectoriales, esto es la evolución del paro femenino, un 70% se corresponde a este paro femenino que sale de las listas del desempleo. Esto es fruto del esfuerzo de trabajadores, autónomos y empresas que apuestan y apoyan el crecimiento, la actividad y la inversión en nuestra comunidad. Y lo más importante es que detrás de estas cifras hay una persona que ha conseguido una oportunidad laboral para trabajar y una empresa que ha crecido gracias a ellas. No obstante, pese a ser datos históricos, no hemos de caer en la complacencia, aún quedan personas que quieren trabajar y empresas que están buscando trabajadores para crecer. De este modo, desde el ECIL, desde la Junta de Castilla y León, vamos a continuar apoyando a trabajadores a través de la orientación, la intermediación y la formación, y a empresas calificando y cualificando el talento y acompañándoles en la búsqueda de este para que éstas sigan creciendo. Por tanto, estos datos son un estímulo para creer en las oportunidades de empleo, creer que existe talento por desarrollar y creer que todavía se puede generar inversión en la comunidad.

0: Bueno, dejamos los datos del paro y nos quedamos ahora con otras citas que tienen que ver con el entorno comarcal y que hacen referencia, por un lado, a actividad para los más pequeños de la casa en Valdefuentes y también propuestas que ayer luego en el informativo, en web, ya habrán podido comprobar, nos llevan hasta Monleón para estos próximos días, que hoy es jueves, pues mañana viernes repasaremos todo lo que les hemos venido contando durante la semana con respecto a esas citas de agenda para el fin de semana. Pero bueno, como ya lo apuntábamos ayer, por lo menos, aunque solo sea mencionarlo, María Rico, nos quedamos en primer lugar en Valdefuentes porque ahí lo que están preparando es el campamento, es decir, actividades abiertas para los más pequeños de la casa en esta localidad durante todo el verano o sí, parte de él, ¿no?
1: De hecho, es que ha empezado ya el mes de julio, pero en Valdefuentes el campamento de verano arrancará el próximo lunes, día 6, y se mantendrá hasta el 28 de agosto. Eso sí, las familias deben realizar ahora la inscripción, lo pueden hacer por semanas. De hecho, hoy es el último día para que los niños participen en las actividades gratuitas en Valdefuentes de Sangusín.
0: O sea, el último día para inscribirse, ¿te refieres?
1: Sí, sí, porque empieza ya el lunes, entonces claro, hoy es jueves, entre que hoy finalizan las inscripciones, mañana ya lo ponen todo a punto, el lunes arranca, día 6. El horario de las actividades será de 10:30 hasta las 2 de la tarde, así que los vecinos de Valdefuentes que estén interesados, pues tienen que contactar con el ayuntamiento.
0: Bueno, quien dice vecinos de Valdefuentes, todos aquellos que se vayan a acercar por Valdefuentes este verano, también se vayan a quedar por allí, pues una semana, dos semanas, tres semanas, un mes, dos meses, pues tienen la oportunidad también de aprovechar.
1: Sí, porque
0: este
1: se puede hacer por semanas, que por no hay que abonarse ahí a todo el programa desde el 6 de julio hasta el 28 de agosto, sino que pueden definir la semana que van a estar por allí y aprovechar este programa que ayuda a conciliar la vida de las familias.
0: Esto en Valdefuentes, en Monleón, tenemos citas para este fin de...
1: Pues este fin de semana los vecinos y los visitantes a Monleón van a poder disfrutar de un par de propuestas musicales y teatrales. De hecho, la primera de ellas, que es la de el 3 de julio, que es mañana viernes, Silvia San Juan presentará No Solo Musas, ofrecerá un concierto con canciones compuestas y cantadas por mujeres. Una cita que se va a celebrar en el ayuntamiento desde las 8 de la tarde. Y luego, por otro lado, el sábado día 4 y organizado por Diputación de Salamanca,

0: Manca, la iglesia de Monleón desde las 7 de la tarde acogerá la representación teatral Juan, el espíritu del amor, que esta está escrita y dirigida por Denis Rafter. Ya les hemos contado algunas localidades que han disfrutado de esta representación y a lo largo de lo que queda del mes de julio, que es todo el mes, y todo el mes de agosto, les compartiremos también esta obra teatral que llegará a diferentes localidades de nuestra comarca.
1: Por lo tanto, citas que dejamos marcadas en Valdefuentes a partir del lunes. Hoy hay que inscribirse como último día en Monleón para esas jornadas de este fin de semana. Y como decíamos, mañana en la agenda pues volvemos a reunir todo lo más destacado de esas iniciativas. De hecho, y en este sentido, mañana también aquí en Guijuelo pues se abre un nuevo programa formativo de competencias digitales de CIL Digital, de Castilla y León Digital, y en esta ocasión serían apps imprescindibles para tu móvil. Y bueno, pues todos aquellos que ya se han informado, se han inscrito, tendrán ya la oportunidad de participar en este curso 100% presencial y gratuito. Así que bueno, pues las aplicaciones imprescindibles para el móvil serán las que protagonicen este curso, que se celebra aquí en el Centro Cultural los días 3, 6, 7 de julio, desde las 10 y media y hasta las 12 y media de la mañana. Así que citas que dejamos también, mañana la repasaremos como parte de la agenda, pero ahí queda la cosa.

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0: Bueno, y cambiamos de rictus informativo porque nos vamos a quedar con el deporte. En el deporte, bueno, evidentemente yo creo que los que estáis siguiendo a Radio Juelo durante este tiempo, en este mare magnum de información que ofrecemos todas las mañanas, pues estáis al cabo de la calle de lo que ha venido sucediendo. Que Emilio Sánchez se marchó, que llegó Manu Calleja, que también se marchó, que ha llegado María Hernández para cumplir, en este caso, con esa faceta doble, que es una faceta de dirección general del club y de dirección deportiva. También hemos venido contando, y esto entiendo que todos lo conocéis, los que seguís el deporte me refiero, pues que el Guijuelo, claro, lleva un mes de retraso sobre lo que solía ser habitual en una temporada en la que no jugaras un playoff, pues porque has estado jugando un playoff. A esto se le ha sumado también esas modificaciones en dirección general deportiva, que esperemos, bueno, pues en breve ya estar hablando pues de entrenador, que está muy cerca. Yo creo que falta un fleco por resolver, que puede ser un fleco importante, también te digo, pero bueno, que en breve supongo que conoceremos al entrenador. Si no, hoy es jueves, si no es mañana viernes, pues será probablemente el lunes, martes de la semana que viene. ¿Por qué? Pues porque, claro, el tándem dirección deportiva, dirección general deportiva y entrenador son finalmente los que acaban tomando decisiones en respecto a plantilla, y no puede retrasar mucho más el tema de la confección de una plantilla, teniendo en cuenta que muchos equipos, muchos clubs, muchos directores deportivos, pues llevan ya un mes fichando gente. Entonces, si te esperas mucho más, a ver, esto es como todo en la vida, igual tienes fortuna y lo que va quedando es lo que a ti te encaja perfectamente y lo que a ti luego te va a dar el rendimiento que tú buscas. De eso se trata. Nadie te lo garantiza que si fichas primero, fiches mejor. Eso está claro. Pero también es verdad que se van acabando oportunidades en el mercado. Esto es una obviedad. O sea, no estoy diciendo nada que no sepamos. Y el Guijuelo pues tiene que, entre comillas, ayer cuando hablábamos con María, pues un poco también en esta línea, tiene que acelerar. O sea, no tiene que tener prisa, pero lo que no puedes tener pausa. Y aquí hay que empezar ya a conocer nombres. Y el primero es el del entrenador, José Luis.
1: ¿Qué tal? Buenos días. Sí, al final es el del entrenador, pero tampoco estoy viendo yo mucho movimiento en los mercados de tercera. De hecho, segunda federación se está moviendo poco, ahora sí que está cogiendo un poco más de ritmo. Pero yo creo que estaríamos, si tienen claro el tema del entrenador, que yo creo que más o menos está, lo tiene más o menos silvanado, que a lo mejor queda algún detalle que otro.
0: Pero queda un fleco muy importante, y te lo voy a decir, y se lo voy a decir a la gente. Hasta donde yo conozco, el inconveniente es que, claro, esto es tercera federación y que el Guijuelo tiene un presupuesto limitado. Y normalmente hay dos grupos diferenciados de entrenadores: los que vienen solos o los que vienen con un equipo completo. Y claro, ahí donde se está ajustando es el equipo completo. Es decir, ¿qué es para ti un equipo completo?
1: Claro.
0: Un segundo, un preparador físico, un entrenador de porteros, uno que te lleva el agua, el que lleva el botijo, el que trae los conos. Hombre, y en algunos casos pues va el entrenador y un segundo, el entrenador y un preparador físico, depende de cómo sea, pues ahí hay muchas opciones. Y en otros casos pues va el entrenador solo.
1: Claro,
0: es
1: aquí hemos tenido un poco
0: se encarga de todo. Pero claro, estamos en tercera, si queremos un equipo que se le parezca a lo que hemos venido conociendo, pues el año pasado teníamos entrenador, segundo entrenador, preparador físico y entrenador de porteros, que luego se acaba reconvirtiendo en entrenador, preparador físico y preparador de porteros. Esto era lo que había, sin contar evidentemente pues con médicos, fisioterapeutas.
1: Sí, bueno, todo eso es aparte.
0: O sea,
1: eso tienes...
0: Lo que sería técnica, o sea, estrictamente lo técnico. Entonces, pues entiendo que el Guijuelo lo está barajando, esas dos opciones: un entrenador, un preparador físico y un entrenador de porteros, o un entrenador, un segundo entrenador, un preparador físico y un entrenador de porteros, cabiendo la posibilidad de que el entrenador de porteros
1: haga las funciones de segundo. Eso sería, claro, sería lo idóneo cuando tienes estás más ajustado en lo económico. Pues lo suyo es que el segundo entrenador haga las veces de entrenador de porteros, o que fiches un entrenador. Ahora no, ahora sí que hay se ficha más. Antes no, antes el segundo entrenador se encargaba de los porteros, de lo que fuera, pero ahora quizás hay más específico de entrenador de porteros, porque entrenador de porteros también tienen su carnet de entrenador y pueden hacer las funciones de segundo. Entonces, yo, si estuviera un poco más ajustado, yo ficharía un entrenador de porteros, un preparador de porteros, que a la vez y de poder hacer las funciones de segundo, sobre todo en los partidos en el directo.
0: Eso es lo que haría José Alberto. Yo lo que haría es tener un segundo entrenador.
1: Hombre, lo ideal es tener un preparador físico y un entrenador de porteros. Sería lo suyo.
0: Que no.
1: Mínimo.
0: Pero escúchame lo que te estoy diciendo. Tú dices que prefieres un entrenador de porteros que haga las veces de segundo. Yo prefiero un segundo que haga las veces de entrenador
1: porque
0: de porteros. Porque el matiz es muy importante.
1: Ya, pero al final. El trabajo del entrenador de deportes es más específico. Entonces yo prefiero tener a esa persona específica, que además va a saber también un poco de segundo entrenador, va a saber un poco también de análisis, va a saber un poco de todo seguramente.
0: Me interesa en tercera federación, interesa mucho más alguien, que para mí la figura de segundo entrenador básicamente es aportar datos al primero para que tome decisiones. Me interesa alguien que sepa ver el fútbol en directo, que es lo que le falta muchas temporadas al Guijuelo. Lo que le ha faltado es tener alguien que vea el fútbol en directo, porque hemos tenido muy buenos entrenadores, pero no hemos tenido muchos buenos segundos entrenadores.
1: A Funes ya está en el Málaga.
0: Sí, bueno, claro.
1: El primer entrenador.
0: Es el super segundo entrenador. Sí. O sea, sí. Era el típico, además en el tándem que hacía con Estevez lo hemos hablado muchas veces, pero Estevez era el tío que más, probablemente de los entrenadores que ha habido en el Guijuelo, que más sabe de la teoría del fútbol. Pero en la aplicación práctica necesitas a alguien que vea el fútbol en directo y que lo interprete adecuadamente. Y ese era Funes. Cuando estaban Estevez y Funes, pues es que aquello era el mejor tándem de entrenadores que ha tenido el Guijuelo, seguro, no tengo ninguna duda. Ha tenido muy buenos primeros entrenadores, pero en ese momento era así. De hecho, cuando se va Funes, a Estevez la teoría la tenía dominada. Cuando detectaba un problema era capaz de solucionarlo, pero el problema es que no lo detectaba.
1: Sí. Y yo creo que sobre todo en este tipo de categorías lo que tienes que tener, la persona que venga tiene que tener a alguien de su confianza, que mire a la derecha y ya sabe lo que tiene que hacer el segundo, o que el segundo le mire al otro, hay que la confianza. Y eso sobre todo en los equipos más pequeños, para mí me parece muy importante.
0: Pues por eso es mejor un segundo entrenador.
1: Bueno, que tú imagínate que tienes un pero sobre todo eso, que sea con confianza, que los dos hayan trabajado y que vayan a la misma, y eso es importante. Sobre todo pues en el momento de que el primero no ve las cosas, porque muchas veces no lo ves, pues que tengas a alguien que te lo pueda decir. ¿Por qué? Porque el año pasado hemos tenido un primero, un segundo entrenador, pero no teníamos un segundo entrenador, porque cuando expulsaron a Dani Romo, se ponía el preparador físico del segundo entrenador, que yo creo que muchas veces, por lo menos lo que se veía desde fuera, es que no lo hacían ni... No le hacían caso, ni al preparador físico, ni al segundo, que era Satur, que yo creo que también tiene sus conocimientos. O sea,
0: a Satur no lo
1: hacían. Porque no había ese feeling, esa confianza, pues que estábamos hablando del tema Funes Estevez, que se miraban uno a otro y sabían más o menos, porque tienen esa confianza para decirle, oye, pues te mando a Ferre Espárragos. Y el segundo tiene que tener, yo creo que esa confianza con el primer entrenador, si le tiene que mandar un día a Ferre Espárragos.
0: Bueno, estructura del club, que es un poco lo que se está determinando, y luego a partir de ahí, claro, pues nuevas incorporaciones y renovaciones, fundamental.
1: Claro, por eso te decía yo que si consigues ese número de renovaciones que se hablaba, de 8 a 10, pues no vas tarde, vas, bueno, un poco ajustado, pero no vas tarde.
0: El problema es que si todavía no lo conocemos, por supuesto, pero si ajustas presupuesto, esas 8 o 10 renovaciones van a estar difíciles.
1: Sí, van a estar difíciles, pero claro que hay que ajustar el presupuesto. Pero una cosa que veo yo en positivo con la llegada de María es que conoce a esos jugadores que se pueden renovar, porque los ha visto. Porque yo sé que los ha visto, porque está con él al lado. En el caso de Manu Calleja, pues no sé si los había visto todos los partidos. Me imagino que habrá tenido sus informes, habrá visto algún otro partido, pero no los conoce como María los conoce perfectamente. Incluso algunos desde que eran chicos.
0: Ahí yo no... vuelvo a estar en contra, pero
1: yo te digo en el caso de las renovaciones, sí, porque sé que los ha visto y puede tener ahí otra visión.
0: Me parece que la diferencia mayor que podemos encontrar entre la posibilidad que ofrecía el anterior director general y el actual en el plano deportivo es que si tú quieres hacer un equipo de gente de Salamanca,
1: claro que me voy a hacer ganar.
0: Pues evidentemente María conoce a todo el mundo. Y Calleja, pues probablemente puede hacerte un equipo diferente a este planteamiento. Claro, para eso necesitas más presupuesto. Pero no porque cuesten más los jugadores.
1: No, es un tema de...
0: por lo que condiciona la relación contractual. Es decir, si hay alguien que vive en Salamanca o que vive, yo qué sé, en La Maya, por poner un ejemplo, no conozco a ningún jugador ni nadie que juegue en La Maya, pero en La Maya. Si entrena en Guijuelo, pues probablemente pues tú tienes un contrato que sea y ya está, no tiene más. En cambio, si tiene que venir de Barcelona o de Mallorca o de Almería, correcto, pues tiene un contrato y en ese contrato se va a especificar pues dónde va a vivir.
1: Siempre te va a salir más caro.
0: Claro, que otro tipo de cláusulas que no tienes con jugadores del entorno, porque te las ahorras, ¿no? Entonces, bueno, si quieres ahorrar costes es una buena forma. Ahora bien, si encuentras jugadores. De hecho, hay un jugador que yo todos los años que no ha estado aquí le reclamo y ya no va a poder ser.
1: Está
0: porque a mí me gustaría que en el Guijuelo volviera otra vez a estar Diego González por lo que implica, pero es que ya ha fichado.
1: Si hubiéramos a lo mejor ascendido de categoría, sí, ya, porque claro, este es un jugador de otra categoría. Bueno, lo bueno de Diego que es que se acerca un poco a casa, que lo hemos tenido dos años en tierras gallegas.
0: ¿Será de las veces que he ido tú a verle
1: alguna vez
0: a Palencia?
1: ¿Alguna vez
0: jugaba en el Cristo?
1: No, pero bueno, le ves por aquí por la zona, entonces alguna vez viene más.
0: Que o sea, notas la cercanía.
1: Se nota más. Bueno, que estuvo el año pasado en Bergantiños, el anterior estuvo en Compostela y se acerca a su casa, Santibáñez de Béjar, porque ayer se confirmaba que fichaba por el Real Ávila.
0: Así que, por tanto, Diego González, que ya tiene equipo para la próxima temporada, un año más en Segunda Federación. Si seguimos hablando del deporte y dejamos el fútbol de lado, hay que hablar, por ejemplo, de los coches que se van al rally nocturno Sierra de Gata, como suele ser habitual, por otra parte.
1: Sí, además el año pasado uno de ellos conseguía la victoria, el coche de José Luis Gómez de Alicia Pino, se decía el Barcheta, que además van a salir con el dorsal número uno por ser los campeones de la quinta edición. Esta es la sexta edición de la nocturna estival Sierra de Gata en Cilleros, en Cáceres. Además de José Luis y Alicia estarán Rafael y Raúl Sánchez con el Citroën AX y Raúl y Álvaro González con el Golf GTI. Quien quiera acercarse a esta localidad cacereña, pues a las 8 de la tarde es el circuito cerrado y luego la salida comienza eso de las 12 de la noche, hacen un parón y luego en torno a las 7 de la madrugada es cuando está previsto que acabe esta carrera.
0: Seguimos hablando de pádel porque en verano no acaba el pádel y hoy hablamos del FIB Promise de Valladolid.
1: Que vamos a tener por lo menos a uno del club guijuelense de tenis y pádel, a Hugo Méndez, que va a estar con Hugo Jiménez. Además son pareja número 7 de este torneo y van a competir mañana viernes en el segundo turno a partir de las 6:30.
0: También compite este fin de semana en el atletismo Marcos Vega,
1: que se va hasta Aranda de Duero en la pista de Juan Carlos Higuero, campeonato autonómico sub-20. Marcos va a estar en jabalina 800 gramos como es habitual. Además tiene la mejor marca 57-67, su competición sábado 7:30.
0: Y por otro lado, y para acabar el repaso de la información que tiene que ver con el deporte, hay un corredor del Magisa que va con la selección española convocado
1: con la sub-23 este fin de semana, no, el siguiente, del 7 al 11 de julio va a estar en la Vuelta a Madrid sub-23. Son 5 etapas: Móstoles 109 kilómetros, Alcalá de Henares 134, Parla 126, Galapagos pagar con San Lorenzo del Escorial 150 kilómetros y Alcobendas con una contrarreloj de 11 kilómetros.
0: Bueno, el ciclismo que se erige ya como protagonista y la semana que viene tendremos varias citas también informativas relacionadas con el ciclismo, con los cadetes, la Vuelta de Castilla y León, que está también ahí, élite sub-23 a la vuelta de la esquina, así que por tanto, bueno, pues el ciclismo, es que la bicicleta, José Alberto, ya
1: son
0: lo
1: decía, para el verano.
0: Son para el verano, y en invierno menos.
1: Pero también,
0: en indoor mejor, ¿eh? Pero bueno, también aquí, de hecho, el ciclismo sigue teniendo mucho, mucho calado. Con esa información cerramos el deporte y vamos a ir con más cosas aquí en este Guijuelo de verano de 2 de julio del 2026, que es hoy jueves.

0: Y recuerda, si al gym no lo tiene, puede que no exista.
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1: Pues vamos con los titulares de la Gaceta en el día de hoy. Primera página, maleza y rastrojos ponen en riesgo de incendios varias zonas de la ciudad. Hablan de la capital salmantina, que evidentemente, pues en todos los pueblos, también aquí en Guijuelo hemos hecho este llamamiento, hay que limpiar esos solares cuando son privados por parte de los dueños, porque si no, pues puede ocasionarse este tipo de riesgos. La fotografía de la jornada, pues es para una de esas zonas, concretamente en la zona del puente de la universidad, donde pues vemos que la maleza, en cuanto que salte una chispa, pues puede provocar un inconveniente mayor. En cuanto a páginas interiores, sección de provincia, teatro, música, danza y cine para llenar de cultura las noches de 75 localidades. En este caso de la provincia de Salamanca, como ya hemos apuntado, pues hasta 8 son de aquí, de nuestro entorno. Por otro lado, leemos en la sección de provincia, Henry Méndez y Chema Rivas actuarán en el Jarana Festival en Guijuelo. También leemos en el día de hoy, días para disfrutar por Santa Isabel, el programa festivo de Berrocal, que hoy es protagonista en la Gaceta. De la misma manera, y ahora en el apartado deportivo, pues encontramos también otros titulares, en esta ocasión titular que se refiere, por ejemplo, a María asume el mando. María Hernández, protagonista en este caso dentro de esa información que incorpora la Gaceta en el día de hoy. También en la Gaceta leemos, el salmantino Diego González ficha por el Real Ávila, un breve que nos habla del de Santibáñez. Y hasta aquí el repaso a la prensa impresa, que completamos con la virtual.

Y nos vamos a continuación hasta el medio de comunicación Salamanca 24 horas para comenzar este repaso a los principales titulares de la prensa virtual de esta jornada. En portada, hoy en este medio de comunicación podemos leer: La Vía de la Plata pierde fuerza y baja el número de peregrinos que cruzan Salamanca. La mala señalización del camino, la falta de mantenimiento en muchos tramos y la escasa promoción institucional hacen que los viajeros opten por otras rutas para ir a Santiago. Además, también es noticia, en Salamanca 24 horas denuncian retrasos en la bolsa de TECAES de Salamanca con demoras superiores a los 3 años. Desde la convocatoria que se publicó en 2022, han pasado 3 años y medio para conocer la lista definitiva, en la que además existen grandes errores, según destaca el CESIF. Nos vamos a continuación a esta tribuna de Salamanca, donde hoy el tema del día es una granja de pollos para investigar, el nuevo proyecto que la Universidad de Salamanca sumará a la Facultad de Ambientales. La USAL ha sacado a licitación las obras, que cuentan con un presupuesto de 315.000 euros y con un plazo de ejecución de 6 meses. Por otro lado, en los sucesos, en tribuna de Salamanca, hoy es noticia: un coche se sale de la carretera en Huerta y un hombre resulta herido durante la madrugada. Evacuado al hospital de Salamanca tras sufrir una salida de vía en la carretera SA 810, donde recibió asistencia sanitaria después de sufrir una lesión en la cabeza. Y si nos vamos hasta Salamanca, RTV al día, la información que podemos encontrar en portada dice: los 38 ayuntamientos de Salamanca con deuda. Estos son los que más deben. 324 consistorios de la provincia logran el saldo cero en un balance que solo mide los préstamos bancarios y excluye a los proveedores. La capital lidera este pasivo. También en este medio de comunicación es noticia hoy: el paro baja en 498 personas en Salamanca durante junio y la contratación se dispara un 40%. La cifra total de desempleados se queda en 14.811. Esta bajada del 3,25% mensual se vio impulsada principalmente por el sector de los servicios, aunque persiste una notable brecha de género con un mayor desempleo femenino, según nos cuentan en Salamanca RTV al día. Y en último lugar nos quedamos en la crónica de Salamanca, donde hoy en portada nos dicen: 4 heridos en el inicio de la operación salida en Salamanca. Ocurrieron este miércoles en las autovías Ruta de la Plata y de Castilla, y por la tarde en la comarca de Peñaranda. También en la crónica de Salamanca hacen un apunte sobre los datos del paro del mes de junio, y el titular lleva por los inmigrantes aportan hasta el 15% del crecimiento económico de Castilla y León. El BBV calcula que pueden ocupar más de la mitad de 28.000 nuevos empleos que se crearán entre 2025 y 2027. Y con este titular cerramos el repaso a la prensa virtual de la provincia de Salamanca en la jornada de hoy, jueves 2 de julio.

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0: gracias.
1: Bueno, pues la cuestión es que se nos acaba el tiempo en el día de hoy, 2 de julio 2026. Este Guijuelo al día de verano llega a su fin. Les vamos a dejar en nada con el informativo para refrescar la información más destacada y por si hay alguien que quiere escuchar de una manera más rápida, pues en el podcast, por ejemplo, la información del día, pues por eso hacemos el informativo también, para que tengan ese apunte. Y luego, por otro lado, claro, en un día como el de hoy no podemos despedirnos sin desearle toda la suerte del mundo a la selección española. ¡España! Que esperemos que gane, bueno, esperemos que gane 4-0, que es el resultado que yo he dado, para ganarme, pues... nada, porque no hemos apostado a nada, es una cuestión de la honrilla, para ganarme la honrilla por segunda vez en este Mundial con la selección española como protagonista. Así que, por lo tanto, todos tenemos la oportunidad de disfrutar también de lo que pase en este partido. Pero que sepan, en este caso, que mañana, regresamos a las 12, les contamos todo lo importante del día. Y si hace falta, hablamos de España o de lo que haga falta. Así que tengan un buen día. Ahora informativo. Sean felices. Mañana más. Adiós.

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0: ¿Qué tal? Muy buenas tardes. Comenzamos aquí nuestro repaso a las noticias más destacadas de hoy, segundo día del mes de julio. Jarana Music Festival vuelve a colaborar con la Hermandad de Donantes de Sangre de Salamanca para fomentar las donaciones en verano.
1: Así, todos aquellos que realicen una donación de sangre entrarán en el sorteo de dos entradas VIP para disfrutar del evento. En la página web del Centro de Hemoterapia y Hemodonación de Castilla y León podrán consultar los diferentes puntos móviles de esta colecta. En Guijuelo se podrá donar la próxima semana, el miércoles día 8.
0: Atención, porque la presión del agua bajará esta tarde-noche aquí en Guijuelo.
1: Debido a la renovación de válvulas y trabajos de mejora, hoy jueves 2 de julio, desde las 9 de la noche y hasta las 6 de la mañana, disminuirá la presión del agua. Por eso, desde Aqualia han indicado que se debe evitar el uso de electrodomésticos que requieran agua a lo largo de esas horas.
0: El partido de España en Blama, Inquieto y London.
1: Esta noche la selección española juega los 16avos del Mundial de Fútbol 2026 y los vecinos de Guijuelo tienen alternativas en el municipio para verlo en pantalla grande. Desde Blama, Inquieto y London Guijuelo ofrecen el partido en el que España se enfrenta a la selección de Austria desde las 9 de la noche. También habrá picoteo, bebidas premium y buen ambiente.
0: La localidad de Pelayos ha puesto fin a sus festejos para honrar a San Pedro y lo hizo ayer miércoles con la celebración de una eucaristía, procesión, comida popular y sorteo de regalos.
1: Por su parte, en Endrinal hoy celebrarán un partido de solteros contra casados y solteras contra casadas desde las 7 y media de la tarde. Ya mañana continuarán con las fiestas para honrar al Cristo del Humilladero, con la celebración de una propuesta diferente, ya que la Asociación Arte Arena de Tenerife se desplazará hasta la comarca para realizar una alfombra con arena en el entorno de la ermita del Humilladero. De Endrinal invitan a todos los vecinos y visitantes a disfrutar de esta propuesta única.
0: La Diputación de Salamanca ha presentado la nueva edición de las Noches de Cultura, que llegará este verano a 7 municipios de la comarca guijuelense.
1: El programa comenzará el próximo 8 de julio en Pedrosillo de los Aires y concluirá el 30 de agosto en Barroco Pardo y Palencia de Negrille. Durante casi 2 meses recorrerá todas las comarcas de la provincia. En nuestro entorno, la primera cita se va a celebrar el 11, 18 y 25 de julio en Gallegos de Solmirón. Continuará en Santibáñez el 24, 25 y 26 de julio. Y en Fuenterrobles se llevará a cabo los días 28, 29 y 30 de julio. Ya en el mes de agosto encontramos otras 4 localidades que celebrarán este programa. Guijo para el 3, 4 y 5 de agosto. En Cristóbal serán 10, 11 y 12, mientras que el Tornaliz acogerá el programa el 21, 22 y 23. Y por último, en San Miguel de Valero comenzará en julio, pero finalizará en agosto, ya que será el del 27 de julio, el 3 y el 17 de agosto. Los municipios de menos de 500 habitantes contarán con una programación de 3 actividades diseñada para ajustarse a sus infraestructuras y garantizar la celebración de los espectáculos en las mejores condiciones. La Diputación destina este año 430.000 euros al desarrollo de Noches de Cultura, la misma inversión que la realizada en la edición de 2025.
0: A partir del próximo lunes comenzará el campamento de verano en Valdefuentes del Sangusín.
1: El programa contempla todo el mes de julio y todo el mes de agosto, desde el día 6 de julio hasta el 28 de agosto. Eso sí, las familias deben realizar ahora la inscripción y lo podrán hacer por semanas. El horario de las actividades será 10 y media a 2 de la tarde.
0: Vamos con los datos del paro. A nivel nacional, el paro baja en 28.739 personas en el mes de junio. Esto supone un 1,24% menos y deja el total actual de parados en 2.290.982 personas. Respecto al mes de junio de 2025, hace un año, el paro interanual ha descendido en más de 11.013 personas, que supone un 4,70% menos.
1: Esto es lo que el Ministerio de Trabajo y Economía Social, a través de los datos registrados en las oficinas del Servicio Público de Empleo Estatal, ha dado a conocer esta misma mañana de jueves en el segundo día de julio. Por otro lado, en Castilla y León se ha registrado la tercera mayor caída del paro. En junio, la comunidad restó 2.895 parados hasta situar el total en 94.260 desempleados, un 2,98% menos que el mes anterior. Respecto al mismo mes de hace un año, Castilla y León tiene 2.577 parados menos, un 2,66%. Y por último, en la provincia de Salamanca, el mercado laboral cerró el mes de junio con un descenso de 498 personas, lo que supone una caída del 3,25%. Con este dato, la provincia se sitúa en 14.811 personas desempleadas, Si comparamos los datos con 2025 en términos interanuales, Salamanca cuenta hoy con 741 personas menos en paro, lo que supone un descenso del 4,76%.
2: Y en el espacio de noticias breves, Salamanca cuenta desde este jueves con una nueva plataforma de destino inteligente, una herramienta digital que, según el alcalde, supone un punto de inflexión en la forma de entender y gestionar el turismo de la ciudad. La plataforma incluye un sistema de reservas para actividades turísticas y culturales, así como un apartado específico de experiencias que abarcan tanto la oferta de la ciudad como de la provincia. En él se integran propuestas de naturaleza, gastronomía, cultura, deporte u actividades familiares, incluyendo tanto iniciativas municipales como de empresas privadas. Por otro lado, en los sucesos, agentes de la Policía Nacional han detenido a un varón que llevaba colgando y oculto debajo de la sudadera un revólver con munición y una navaja. El revólver tenía el número de serie borrado y el individuo carecía de licencia de armas. Los hechos se produjeron este jueves de madrugada, pasadas las 4, en la avenida Juan Pablo II. Para finalizar, pasada la medianoche de este pasado miércoles, agentes de la Guardia Civil de Salamanca han detenido a un hombre como supuesto autor de una agresión ocurrida en la localidad de Arapiles. Al parecer, el incidente se habría saldado con dos víctimas que, dadas las lesiones sufridas, precisaron de ser trasladadas hasta el hospital de Salamanca para recibir atención médica. Por el momento no ha trascendido la gravedad de las heridas, aunque señalan que se trataría de un hombre y una mujer de alrededor de unos 35 años que presentarían golpes en la cara y en el cuerpo, así como diversas fracturas. Las primeras informaciones recabadas apuntan a un conflicto entre vecinos de un mismo bloque, aunque las circunstancias que rodean el suceso aún se encuentran bajo investigación.
0: Y estamos a una pequeña pausa de publicidad para contarles toda la información deportiva, donde hoy hablaremos de fútbol, de motor, de atletismo, de ciclismo y de pádel.
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0: Diego González ficha por el Real Ávila.
1: El futbolista del Santander de Béjar jugará una temporada más en Segunda Federación y se acerca a casa tras su paso las dos últimas temporadas por tierras gallegas. En la jornada de ayer se hacía oficial su fichaje por el Real Ávila. Diego jugó el pasado curso en el Bergantiño, donde disputó 2.186 minutos en 31 partidos, jugador de ellos 25 como titular y además anotó un gol.
0: Este fin de semana se celebra la sexta edición de la nocturna estival Sierra Encilleros en Cáceres, con la presencia de tres vehículos de nuestro municipio.
1: Participarán José Luis Gómez y Alicia Pino con el Fiat Barchetta, Rafael y Raúl Sánchez con el Citroën AX y Raúl y Álvaro González con un Golf GTI. La apertura del parque cerrado será eso de las 8 de la tarde y a las 12 del sábado tendrá lugar la salida, mientras que la llegada prevista a las 7 de la mañana tras un descanso sobre las 2 de la madrugada. El pasado año la victoria fue para los guijuelenses José Luis Gómez y Alicia Pino, que en esta edición tendrán el dorsal número 1.
0: Hugo Méndez tiene competición en Valladolid.
1: El alumno del Club Guijuelense de tenis y pádel tiene una cita este fin de semana en el CIF Promais de Valladolid, que se va a desarrollar del 2 al 5 de julio. Hugo formará pareja con Hugo Jiménez, son la pareja número 7 del torneo. Competirán el viernes en el segundo turno a partir de las 6 y media de la tarde.
0: En el atletismo, nueva competición para Marcos Vega.
1: El sábado en la pista de atletismo Juan Carlos Higuero en Aranda de Duero tendrá lugar el Campeonato Autonómico Sub-20 de Atletismo con la presencia del atleta de Linares Marcos Vega. Competirá el sábado a las 7 y media de la tarde en la disciplina de jabalina 800 gramos. Llega con la mejor marca del campeonato, 57-67.
0: En el ciclismo, Adrián Lizano convocado con la selección española.
1: El corredor del Maguisa Guijuelo ha sido convocado con la selección española junior para disputar del 7 al 11 de julio la Vuelta a Madrid Sub-23. Un campeonato que incluye 5 etapas, Móstoles con 109 kilómetros, Alcalá de Henares 134 kilómetros, Parla con 126, Galapagar, San Lorenzo del Escorial con 150 kilómetros y finalizará con una contrarreloj de 11 kilómetros en Alcobendas.
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0: Y en cuanto al tiempo, pues seguimos con un día soleado, con cielos completamente despejados, temperatura máxima que hoy alcanzará los 32 grados y la mínima 12. En cuanto al viento, hace que la jornada sea un poquito más llevadera, un poquito más fresquita, pero las rachas alcanzarán los 35 kilómetros por hora. Para mañana viernes seguiremos sin nubes en nuestra zona. El mercurio subirá un poquitín, alcanzará los 34 grados y tendremos rachas de viento de componente noroeste. Por lo tanto, tendremos jornada más fresquita.
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0: Así hemos llegado al final del boletín informativo de hoy, jueves 2 de julio. Disfruten de la tarde. Nosotros mañana regresamos con más información aquí, al 107.4.
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0: Nevada, la máxima de la nación con 26 grados.
1: Ahí en California van a tener un clima bastante caliente. Estará despejado en las rocosas y en la pradera.
0: Oh, vaya,
1: bien enfrente hacia nosotros.

0: Son las 2:00 de la tarde.
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Es tiempo de que tú y yo demos una vueltecita por lo mejor de la música actual, porque nos esperan los Super 20. Ya sabes, un montón de buenos amigos que van a cantarnos sus éxitos más recientes. ¿Te apuntas?

Ella, una artista conocida desde 2017, un álbum, dice el más personal, homónimo, Rebeca, llega en septiembre con temas como este, el segundo adelanto del disco More, More, More, Becky Hill.

0: Sky se llama el tema que nos deja la colombiana Shakira con Burna Boy. Es una de las canciones especiales de esta mujer colombiana. Es oficial de la Copa Mundial de la FIFA 2026. 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

Un tema que nos lleva directamente hasta el último trabajo de la banda de Skrillex. Los irlandeses nos dejan este Man in the Arena como una de las canciones más intensas, más bonitas de este nuevo disco tan esperado para una de las grandes bandas irlandesas de los últimos tiempos, de Skrillex. Seguimos con Bruno Mars y este tema que se llama Lo arriesgo todo. Está incluido en The Romantic, este álbum que se publica el 27 de febrero de 2026, lleno de grandes canciones. Esta misma en inglés ha sido todo un éxito. Ahora regresa Lo arriesgo todo. La música la pone Bruno Mars y este es el momento de escuchar su nuevo gran éxito.

Ya sabes lo que pasa cuando se unen dos artistas como estos. Enrique Iglesias, Pitbull, corría el año 2014. Sex and Love se llamó el disco en el que estaba incluido el décimo trabajo de Enrique Iglesias con Pitbull, Let Me Be Your Lover 2014.

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Y así, al ritmo que marca Rosalía en este tema tan íntimo incluido en Lux, continuamos una canción inspirada en la Santa Rosalía de Palermo, que narra el fin de una historia de amor turbulenta, uno de los temas más esperados. Aquí está Rosalía con otro de los regalos, otra de las joyas del disco Lux Focus Rari.

0: Esta es una de las colaboraciones más bonitas del momento. Con ella, la artista canadiense Kietcha nos presenta esta colaboración que reúne estilos muy característicos dentro del dance y la música electrónica. Un tema vibrante para conquistar pistas de baile, I Can't Wait, con Bob Sinclair y ella, Kietcha.
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Seguimos con Lola Índigo, con Lucho RK. El bachatón de la L es el tema que nos presentan estos dos grandes artistas número uno para la época estival, Lola Índigo y Lucho RK.

Seguimos con un tema que nos lleva hasta ese disco llamado El 4 de Pablo López, una de las canciones más bonitas de este trabajo, más aclamadas también, un tema especial llamado Estrújula, es lo nuevo de Pablo López.

The Wall se llama la canción que nos presenta dentro de su próximo disco. Se publica en pleno veranito, más oscuro, más intenso, más emocional. Gracie Abrams, Hit the Wall.

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busca revivir la forma en que antes se hacía música, disponible en plataformas digitales, nuevo trabajo para el colombiano Carlos Vives. El último disco, volumen 1, está lleno de grandes temas, tuyo y nada más. Y así continuamos con un tema de Lady Gaga que se cuela en la banda sonora original de una película, El Diablo Viste de Prada 2, así es, Shape of a Woman, y Lady Gaga como absoluta protagonista con toda la elegancia que merece este tema para la banda sonora Shape of a Woman.

Y así con Sebastián Yatra seguimos y con su amigo Alonso también. Una amistad especial les une y por lo tanto han encontrado ese impulso para convertir este tema en todo un lanzamiento oficial. Así suena Lo que me pasa con vos, es Sebastián Yatra.

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3: Y así seguimos con la música de Milky, la colaboración de David Guetta y esto que se llama Just the Way You Are, con millones de streams y varias semanas ya en el número uno, un sample de Stardust, lo nuevo de Milky con David Guetta.

0: Ella es Melanie C y este Drum Machine se cuela en su disco Sweet. 5 años hemos tenido que esperar para sus nuevas canciones y esta es una maravilla. Segundo corte de ese disco, Drum Machine de Melanie C.
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una versión que se publicó en 2010 dentro del recopilatorio Digitatilate.es. Es una canción remezcla del tema original de la cantante sueca Emilia de Poret. Es todo un éxito que recordamos aquí. Now or Never, Juan Magán Remix.

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Seguimos con Mike Towers y esta canción que se llama Una Na Más, oficial de la Liga Recap 26, la presenta por todo el mundo como una experiencia personalizada para el cierre de la temporada de la Liga de Fútbol Profesional. Una Na Más.

0: Un disco inédito, el octavo álbum de toda su carrera musical, edición de lujo, consolidando su estatus como uno de los proyectos más influyentes del pop global. Heroin está en este álbum, Maroon 5.
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Y esta es una colaboración más que interesante. Robin Schulz, nada menos que con Bandit. Este espléndido Flames es el fruto de esa unión de estos dos grandes artistas, DJ, productor alemán de música electrónica, unido a alguien que también es importante dentro del panorama musical internacional. Bandit, Flames.

0: Es absolutamente inconfundible el sonido del sevillano Beret, así suena este magnífico Cupido, una canción que mezcla ritmos bailables y letras profundas, un auténtico temazo a ritmo de Beret, Cupido.
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Y este tema es de la magnífica Katy Perry. Nos acercamos hasta lo más reciente de la artista californiana, nada menos que con Chief Keef. Esto se llama Legendary Lovers.

Continuamos con la música de una granadina que se llama Denai, que continúa construyendo una identidad propia dentro del panorama del pop de nuestro país. Ya no sé cómo latir es Denai.

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Y así seguimos con la música de la banda colombiana Morat, y uno de los reyes del vallenato se llama Silvestre Dangond, y es una de las historias del próximo álbum de la banda, Ya es mañana, parte 2. Así suena esta maravilla, Lo poco que yo quiero.

Y nuestro siguiente protagonista se llama Luis Capaldi, lo que nos presenta en este álbum Survive, un EP del año 2025, es una gran canción de amor, Stay Love, Luis Capaldi. 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

Continuamos con Mau y Ricky. Este sencillo secuela aquí en esta sintonía es algo inédito y muy especial desde Venezuela. Ay, ay, ay, ay, Mau y

Y ella es Jennifer López. Con David Guetta y Gabito Ballesteros nos deja este magnífico Sálvame Hoy, éxito rotundo para el verano de 2026. Tres grandes artistas, un tema, versión en castellano, Sálvame Hoy.

Farruko nos deja ya pa' qué con Gracie y Steve Aoki, una de las canciones más esperadas del momento. El puertorriqueño nos deja algo especial, un éxito global, listo para dominar el verano. Ya pa' qué, Farruko.

Y este es un tema que se publica en 2002 como el segundo sencillo extraído de su álbum The Eminem Show, cuarto trabajo de estudio lanzado oficialmente en 2002, pocos meses después de la publicación de ese gran disco. Se convertía en una de las canciones más personales y controvertidas de su carrera, Eminem.

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Se llama Kylie Minogue y este tema está incluido en ese documental que ya se estrena en plataformas digitales sobre su vida, sobre su trabajo, sobre la figura de una de las divas de la música actual también. Kylie Minogue, Light Up.

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Uno de los artistas icónicos más importantes de las últimas dos décadas, un tema que se llama Veneno y Arena, así es lo más nuevo de Melendi en su disco Pop Rock. Vuelve a la carga, lo hace tras el éxito de Fecha de Caducidad y ese himno del centenario del Real Oviedo. Melendi, Veneno y Arena.

0: Confession 2 se llama el nuevo disco de Madonna, una verdadera maravilla el tema al que nos acercamos, Bring Your Love, con la colaboración de Sabrina Carpenter. Es una de las canciones del verano y es el segundo sencillo del último disco de Madonna.
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sin duda es uno de los grandes artistas de los últimos años. Desde sus sesiones de 2022 hemos seguido muy de cerca su pista. El Baifo es Quevedo.

Seguimos con una cantante colombiana que es bien recibida siempre allá donde va. Es una de las grandes del momento. Su presentación destaca no solo por ser una mega producción con invitados de lujo como Bissin. Becky G incluye en este tema a Greg González. Te hablamos del último gran trabajo de esta artista colombiana, Después de ti. Es un tema preparado para la época estival, es algo que esperábamos y que suena así de bien a través de esta sintonía Después de ti.

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